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1: 8:32
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3: La Corte de Apelaciones decretó prisión preventiva para Jorge Constanzo, imputado por la muerte de su hija de 2 años tras caer desde un piso 11 en Las Condes. El tribunal lo consideró un peligro para la seguridad de la sociedad. Diputadas de oposición defendieron la propuesta de la Sala Cuna Universal, señalando que representa una herramienta concreta para apoyar a las familias y facilitar que las mujeres puedan compatibilizar trabajo y crianza. El feriado del 21 de mayo por el Día de las Glorias Navales no es irrenunciable en Chile. Por esta razón, supermercados, malls, restaurantes y otros locales comerciales podrán funcionar normalmente durante la jornada de este jueves.
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1: 9:34
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3: Durante la votación en particular del Plan de Reconstrucción Nacional en la Cámara Baja, se rechazaron los artículos que buscaban modificar la franquicia tributaria del CENSE, con los artículos 26 y 27 siendo rechazados por amplia mayoría. La nueva canción Incondicional de Kid Voodoo, en colaboración con Mon Laferte, debutó en vivo con gran éxito durante la segunda fecha del Femme Fatale Tour en el Movistar Arena. Un documental sobre una supuesta infidelidad del presidente de Maldivas, Mohamed Mouissou, desató la persecución al medio local Adadju. Los directivos enfrentan cargos por falsa acusación de adulterio con posibles 80 latigazos y 2 años de prisión.
4: Una cristal es re refrescante para esas juntas que solo pasan en Chile. Se junta el de la parrilla con el de la cumbia y el de una cristal re refrescante y nace la tripleta perfecta del asado chileno. ¡Cristal, juntémonos! 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
1: 10:35
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3: El Servicio Nacional del Consumidor anunció que está fiscalizando a nivel nacional las ópticas debido a que muchas ofrecen exámenes visuales sin contar con profesionales. Durante la revisión se exigirá la identificación de quienes realizan estos exámenes. El presidente José Antonio Kast presentó el Plan Protege Invierno 2026 junto al Ministerio de Desarrollo Social y Familia con el fin de ayudar a personas en situación de calle durante el invierno. El plan incluye el despliegue de Protege Calle y la activación del Código Azul. Diputadas del Comité PC Independientes rechazan invariabilidad tributaria por 25 años aprobada en la Cámara Baja, anunciando reserva de constitucionalidad. Daniela Serrano criticó que 6 gobiernos no puedan modificar carga tributaria acusando beneficios para la derecha.
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1: 7:33
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3: El Servicio Nacional del Consumidor anunció que está fiscalizando a nivel nacional las ópticas debido a que muchas ofrecen exámenes visuales sin contar con profesionales. Durante la revisión se exigirá la identificación de quienes realizan estos exámenes. El presidente José Antonio Kast presentó el Plan Protege Invierno 2026 junto al Ministerio de Desarrollo Social y Familia con el fin de ayudar a personas en situación de calle durante el invierno. El plan incluye el despliegue de Protege Calle y la activación del Código Azul. Diputadas del Comité PC Independientes rechazan invariabilidad tributaria por 25 años aprobada en la Cámara Baja, anunciando reserva de constitucionalidad. Daniela Serrano criticó que 6 gobiernos no puedan modificar carga tributaria acusando beneficios para la derecha.
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1: 8:32
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3: Cada 21 de mayo, el país conmemora el Día de las Glorias Navales, recordando el combate naval de Iquique. Los actos principales se llevarán a cabo en comunas costeras e históricas de Chile, como Iquique, Valparaíso y Talcahuano, incluyendo también homenajes escolares y comunales a nivel nacional. La Subsecretaría de Telecomunicaciones modificó la normativa que obligaba a identificar llamadas de cobranza con prefijos especiales como 600 u 809. La medida se adoptó luego de un fallo de la Corte Suprema que determinó que estos contactos no corresponden a publicidad ni spam telefónico. La Cámara de Diputadas y Diputados aprobó la renovación del estado de excepción para Biobío y la Araucanía, la cual está pendiente de votación en el Senado. Además, se presentó un proyecto para que militares puedan detener y revisar sin necesidad de policía.
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2: Hola, ¿qué tal? ¿Cómo están todos ustedes? Muy buenos días. Bienvenidos a un nuevo capítulo de Primera Ruta. Ya comenzamos la conexión informativa con las provincias de Huasco, Elqui, Maricho, Apa, para acompañarles con informaciones locales hasta las 12 del mediodía con la playlist matutina de Radio Ruta Norte FM. Saludamos al territorio Huasco, Freirina y Puerta Sur de la región de Atacama. Nos sintoniza en la 90.3. Estamos en la comuna de Liguera y Puerta Norte de la región de Coquimbo a través de la 88.7. También nos sintoniza en el Valle de Elqui, 94.9 en Vicuña, Paihuano y sus alrededores. 100.3 en la comuna de Río Hurtado. Saludamos también a Ovalle por el 94.3. Saludo para Montepatria, Punitaqui, Combarbalá por el 106.1. También nos sintoniza en Canela por la 89.3, en Los Vilos 89.7, en Huangualí 105.9. Estamos en RadioRutaNorte.cl y en la aplicación para móviles, disponible en Google Play. Calentamos motores con buenas canciones y al regreso de la pausa musical revisamos las informaciones de impacto 100% regional acá en Primera Ruta.

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1: Nos quedamos en la comuna de Ovalle. Contarles que un novedoso proyecto se construye, sí, para enfrentar la escasez hídrica. Fue el que visitaron dirigentes campesinos, usuarios y usuarias del INDAP. La obra consiste en la instalación de 10 atrapanieblas en la comunidad agrícola de Peña Blanca, en la comuna de Ovalle. Vamos a conocer más detalles con el reporte de la periodista Lorena Aranda. Adelante, Lorena.
2: En medio de la escasez hídrica que afecta a la región de Coquimbo, novedosas iniciativas se abren paso como un ejemplo para paliar los efectos causados por este fenómeno climático. Uno de ellos es la instalación de 10 atrapanieblas en la comunidad agrícola de Peña Blanca, sistema que permite captar microgotas de neblina o niebla para convertirlas en agua utilizable. El proyecto fue posible gracias al cofinanciamiento del programa de riego asociativo PRA del Instituto de Desarrollo Agropecuario INDAP. Bajo este contexto es que integrantes del Comité de Agencia de Área CADA Ovalle y un miembro del Consejo Asesor Regional CAR, ambos pertenecientes a INDAP, concretaron una visita en el lugar. En ella conocieron la obra y dialogaron con los comuneros, quienes les detallaron los beneficios que trae al mundo rural este tipo de infraestructuras. Al respecto, Armin Pizarro, integrante del CADA Ovalle, enfatizó.
3: Beneficiar a una comunidad con el tema de obtener agua. Un excelente trabajo dentro de ese proyecto que bueno, ellos por años empezaron con una iniciativa con madera, palos, que tenía muy poca durabilidad, y con este nuevo proyecto que ellos hicieron con acero inoxidable ya tienen algo más, con más durabilidad, con muchos más años más.
2: Por su parte, el miembro del CAR, Domingo Cortés, detalló.
4: Con mucho agrado fuimos a ver a través de INDA un proyecto que tienen de atrapaniebla, y me pareció bien porque 50 o más años va a durar. Hay que replicar las cosas que se están haciendo, las cosas buenas, y también a veces denunciar las cosas que se están haciendo malas.
2: En total, gracias a la instalación de estos atrapanieblas, se benefician 85 campesinos o campesinas de la comuna de Ovalle. En relación a la visita realizada por los dirigentes campesinos a este importante proyecto, conversamos con el director regional subrogante de INDAP, Jaime Miño.
5: Para el INDAP es muy significativo generar estos espacios donde los integrantes del CADA puedan percibir en terreno proyectos que actualmente están entregando soluciones concretas a las comunidades rurales. Esta jornada permitió ver directamente cómo funciona este novedoso sistema y el impacto positivo que puede tener en la agricultura familiar campesina. Creemos que este tipo de experiencias son fundamentales porque permiten compartir saberes, intercambiar ideas y que los propios dirigentes puedan transmitir posteriormente esta información a sus pares de la provincia y de la región.
2: Quien también se refirió a esta iniciativa fue el seremi de Agricultura, Vicente Cortés.
6: La visita realizada por los integrantes del CADA Ovalle permitió conocer de cerca una iniciativa que aprovecha la neblina como fuente de agua, algo especialmente relevante en una región afectada por la sequía. Estas instancias también fortalecen el trabajo colaborativo entre dirigentes y la institución, generando nuevas ideas y oportunidades para seguir avanzando más preparados ante los efectos del cambio climático.
2: Para conocer más sobre los apoyos que brinda el INDAP a sus usuarios y usuarias, así como los llamados a concursos abiertos y el despliegue por el mundo rural, los interesados e interesadas pueden visitar las redes sociales de la institución, en Instagram como @INDAPCoquimbo y en X como @INDAP_Coquimbo. Desde el INDAP informó la periodista Lorena Aranda.
1: Muchas gracias, Lorena, por este completo reporte desde el INDAP, esta vez desde la comuna de Ovalle, desde la comunidad agrícola de Peña Blanca. Se lo comentamos a través del 94.3 en la provincia de Limarí. Nos vamos a la música. En breve continuamos revisando más informaciones locales.

Continuamos revisando más informaciones locales. Acá en Primera Ruta nos vamos al balneario de Tongoy. Allá en Coquimbo, cerca de un 30% de avance presenta las obras de pavimentación de la segunda etapa de Avenida Guanaqueros en Tongoy, proyecto que busca mejorar la conectividad vial y peatonal en uno de los sectores residenciales de mayor crecimiento de la localidad. La iniciativa considera intervención del tramo entre Avenida Pichasca y Pasaje Luis Cepeda, incorporando pavimentación de calzada, mejoramiento de veredas, accesibilidad universal, también evacuación de aguas lluvias y otras obras de urbanización. El proyecto contempla una inversión cercana a los 700 millones de pesos y permitirá mejorar las condiciones de tránsito para peatones y automovilistas, además de facilitar el acceso a establecimientos educacionales, espacios comunitarios y sectores residenciales. Las obras también apuntan a disminuir el polvo en suspensión y favorecer una circulación más expedita para la locomoción, servicios de emergencia y actividades cotidianas de vecinos y vecinas del sector. Esta etapa se suma a trabajos previos ejecutados en Avenida Guanaqueros y Avenida Fundición Sur, en el marco de distintas mejoras de infraestructura vial desarrolladas en Tongoy por parte del municipio de Coquimbo. Se lo comentamos acá en Primera Ruta a través de las antenas de Radio Ruta Norte desde Huasco y hasta Pichidangui, recorriendo la región de Atacama y Coquimbo con buena música.

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1: 9:35
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3: El Banco Central acordó aumentar gradualmente el requerimiento de capital contracíclico para la banca desde 0,5% a 1% en un plazo de 2 años. La medida busca fortalecer la capacidad del sistema financiero para enfrentar eventuales crisis externas y asegurar el flujo de créditos a hogares y empresas. El jugador Cristiano Ronaldo lidera la lista de convocados de Portugal para el Mundial 2026, que será su última Copa del Mundo a los 41 años, siendo la sexta de su carrera. El INDH presentó una querella contra responsables de una presunta tortura contra 2 adolescentes en un cuartel de la PDI de Copiapó en enero de 2026. Los menores habrían sido golpeados en el rostro y cabeza durante su detención, incluso sometidos a descargas eléctricas en sus genitales para obtener información por parte de los 2 funcionarios de la Policía Civil.
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1: De vuelta con más informaciones y nos quedamos en la comuna de Montepatria. Contarles que Montepatria inicia gestiones para traer el triatlón al embalse La Paloma y sus valles. El alcalde Cristian Herrera Peña sostuvo una primera reunión con el gerente general de la FECHITRI, Gustavo Silvain, con el objetivo de organizar este magno evento deportivo en la comuna de Los Valles Generosos. Más detalles en el siguiente reporte.
2: El triatlón es un deporte que agrupa tres disciplinas deportivas: natación, ciclismo y carrera a pie, lo que requiere un gran esfuerzo por parte de los deportistas que aceptan el desafío. Estas competencias se suelen desarrollar en armonía con

0: podrían ser incluidos en la ruta competitiva, aunque cabe señalar que en primera instancia la intención es empezar la natación en el embalse La Paloma para luego recorrer los valles y cerros. Al respecto, el gerente general Gustavo Svan declara que se proyecta organizar este campeonato en Monte Patria el próximo año, lo que permitirá planificarse con tiempo.
1: Acá el objetivo es empezar con la organización de un evento de triatlón, ya pensando en la temporada del 2027, con el objetivo de incorporarlo dentro del calendario nacional y que eso sirva como un disparador para poder desarrollar la disciplina en la comuna y en la región, ¿sí? O sea, como una iniciativa que tomó el alcalde don Cristian para poder incentivar a la comunidad a la práctica del deporte a través de un deporte desafiante pero a su vez atractivo como es el triatlón. Nuestro objetivo es empezar desde menos a más, a ver hasta dónde llegamos. Lo que sí me encontré con un entusiasmo y con una iniciativa y con unas ganas de hacer algo, entonces esto nos da una buena pauta de que podemos proyectarnos a hacer cosas más grandes todavía.
0: En este sentido, el dirigente destaca el potencial natural de Monte Patria para desarrollar estos campeonatos, los cuales también promueven el turismo.
1: Nuestra disciplina es un deporte itinerante, entonces requerimos primero un escenario natural pero por el otro lado una infraestructura que contenga a los deportistas que vienen de diferentes regiones a participar. Entonces eso impacta directamente en lo que tiene que ver con turismo, gastronomía, alojamiento, transporte, el consumo local y por el otro lado también el conocer y la impronta propia que tiene la idiosincrasia de Monte Patria, que eso también es importante poder reflejarlo para el deportista que viene acá y conoce una realidad totalmente diferente a la que conoce en otros lugares. Eso va a ser importante y eso es lo que también le va a dar realce a la competencia.
0: Palabras similares tuvo el alcalde de Monte Patria, Cristian Herrera Peña, quien manifiesta la importancia de desarrollar estas actividades económicas en el territorio.
2: Bueno, hemos ido impulsando desde que asumimos un compromiso con el deporte, un compromiso con la vida sana y entendemos además que el deporte asociado con competencias nacionales, como la que estamos viendo con el triatlón, además genera una reactivación turística y una reactivación económica. Así que es una mezcla perfecta para ir desarrollando los objetivos que tenemos como comuna. Es por ello que nos hemos reunido con la Federación de Triatlón, pensando en un objetivo de, ¿por qué no?, convertirnos en el Pucón del Norte y desarrollar de a poco, no lo pensamos ahora, pero desarrollar un campeonato nacional, después ir avanzando en temas internacionales. Vinieron a observar nuestras locaciones. Pueden observar el embalse, que es un espejo de agua adecuado para desarrollar el nado. Además, le da la complejidad, la altura, las rutas que hay, que también son con subidas y bajadas. Así que hemos acordado, era una primera visita para poder desarrollar un campeonato nacional. Se llevaron los insumos desde la federación, nos van a hacer los requerimientos, pensando no en este año, sino en el año próximo, porque este año ya están los calendarios finalizados en la Federación de Triatlón, pero estamos generando todas las condiciones para que el próximo año poder tener una competencia internacional de triatlón en nuestra comuna.
0: De esta manera, se espera que en 2027 la comuna de Monte Patria reciba uno de los eventos deportivos más grandes del país, lo que no solo promoverá el deporte, sino también generará una alternativa económica que potenciará el turismo de la zona. Desde la tierra de los Valles Generosos, informó el periodista Luciano Alday Villalobos.
3: Muchas gracias, Luciano, por ese completo reporte desde la comuna de Monte Patria. Nos vamos a la música. En breve continuamos revisando más informaciones que impactan en la región de Coquimbo, también en Atacama, a través de las antenas de Ruta Norte FM.

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2: Ya estamos de regreso aquí en Primera Ruta para continuar compartiendo más informaciones que impactan en la región de Coquimbo. Nos vamos a poner en modo conversación en el marco del mes de mayo, donde se conmemoró, de hecho, el pasado 10 de mayo, el Día de la Madre, y se releva también el valor de la maternidad en sus diversas formas. El Servicio de Protección Especializada a la Niñez y Adolescencia impulsa un ciclo de entrevistas a madres de acogida. Bueno, estas mujeres cumplen un rol fundamental al brindar cuidado, protección y afecto de manera temporal a niños, niñas y adolescentes que han sido separados de su entorno familiar por situaciones de vulneración de derechos. Y hoy en el estudio nos acompaña Vinca Castillo Villagrán, madre de acogida, quien compartirá su experiencia junto a nosotros. Está también Francisco Traslaviña, representante del Servicio de Protección Especializada a la Niñez y Adolescencia, a quienes saludamos en esta jornada. ¿Cómo están ambos? Francisco, ¿cómo estás? Vinca, buenos días y bienvenidos a este espacio de conversación.
3: Hola, buenos días.
4: Buenos días, Marcos, muchas gracias por este espacio. Nos encanta estar acá en esta radio que tiene su sello acogedor y que ha acogido tan bien a nuestras familias de acogida en distintas instancias, y hoy estamos con la gran Vinca.
2: Así es, pues. Bueno, Francisco, me quedo contigo para hacer el preámbulo, ¿verdad?, de qué es el Servicio de Protección Especializada y sobre el concepto también. Vamos profundizando aún más todavía en el concepto familias de acogida.
4: Sí. Es una institución pública que se encarga de restituir derechos de niños, niñas, adolescentes, las que han sido vulnerados en sus derechos, y a través de 5 líneas programáticas, que algunas de estas han ido siendo modificadas con el tiempo, pero principalmente es el cuidado alternativo, la adopción, intervenciones ambulatorias, el fortalecimiento y la vinculación con las familias, la intervención y el diagnóstico especializado. Por algo es un servicio especializado, porque son vulneraciones graves que un tribunal determina que tienen que los niños no pueden seguir viviendo con esa familia, tienen que ser separados, lamentablemente, de su familia de origen para llevar a cabo intervenciones.
2: Perfecto. Bueno, y es un proceso que acá en la región tiene números, hay un número importante de niños, niñas y adolescentes que están en residencia actualmente, que están esperando por una familia de acogida. Y por otro lado, también, y una muy buena noticia, que han ido aumentando todo lo que son las familias interesadas en convertirse en familia de acogida, y han llegado al servicio en búsqueda de más información. Aterricemos los números a nivel local. ¿Cuántos niños tenemos actualmente en residencias? ¿Cuántas familias han ingresado al sistema buscando información? ¿Y cuántas nuevas familias tenemos también ya acogiendo aquí en la región de Coquimbo?
4: Actualmente tenemos 260 entre lactantes, niños, niñas y adolescentes viviendo en residencias. Y llevamos ya una buena camada de familias de acogida. Vamos a certificar, de hecho, aprovecho de pasar el dato, a 12 nuevas familias de acogida, y hay 13 que están acogiendo. O sea que hay 25 familias que próximamente algunas van a acoger y otras ya están realizando su acogimiento. Y eso viene a igualar en número la cantidad de 2 residencias. Y eso es algo igual súper valorable, porque distintas teorías, distintos estudios sostienen que lo mejor para un niño, para un lactante en sus primeras edades, es vivir en familia.
2: O sea que con esta cantidad de familias que ya están en proceso de, que muchas ya están acogiendo, serían 2 residencias menos.
4: Sí.
2: En funcionamiento. Una muy buena noticia, entonces. Y bueno, familias que han pasado por todos los filtros, los procesos, claro, las charlas, ¿verdad? Todo este proceso, que tampoco es corto, pero tampoco demasiado largo tampoco.
4: No, es el tiempo necesario. Exacto. En una evaluación de idoneidad que pasan todos los postulantes, tanto de adopción como de acogimiento, que viene a reconocer las habilidades de cuidado que tienen todas las personas, porque fuimos cuidados por alguien o hemos cuidado a más personas, pero viene a entregar también las herramientas necesarias para cuidar a niños que han tenido experiencia adversas en su vida, y siempre son acompañadas, ya sea por un programa FAE, por la dupla que los está evaluando, por una comunidad que se va creando, y que aprovechamos a saludar acá a la comunidad de embajador del acogimiento, que nos escuchan cada instancia que venimos aquí a esta radio a hacer difusión.
2: Así es. Pues bueno, el caso de Vinca, que nos acompaña en el estudio, que Vinca se entera, ahí le preguntamos a Vinca cómo te enteras tú del servicio especializado, cómo te acercas a la información, y bueno, ahí te vamos a ir preguntando, por supuesto, cómo ha sido toda esta experiencia para ti, que me imagino es nueva también en todo este proceso de vida. Vinca, bueno, cuéntanos, ¿cómo te enteras tú de este programa, de este sistema?
3: Bueno, yo me entero, buenos días a todos, yo me entero primero por las redes sociales.
1: el cual ahí me comunico con Familia Pro Acogida y ellos me derivan aquí a La Serena, donde puedo acercarme para poder agilizar todo el tema del trámite. Ya, el cual ahí yo inicio, me acerco a la oficina y empiezo el proceso de evaluación. Todo un proceso de evaluación, documentación, personal, charlas, y todo esto dura alrededor de 6 meses, casi un año. El proceso que tuve que pasar para poder llegar a ser una familia idónea para acoger a niños, niñas y adolescentes.
2: Bueno, ¿y qué significó para ti ser madre acogida, especialmente en el contexto del mes de la maternidad, mes de mayo? ¿Y cuánto tiempo llevas también como tal? Ya. Eso es otro dato que no te habíamos preguntado. ¿Cuánto tiempo llevas como tal?
1: Bueno, yo llevo ya, tengo mi primer acogimiento.
2: Ya.
1: Y ya llevo 3 meses acogiendo a 2 niños, que son hermanitos.
2: Ya.
1: Tengo a 2. Y este proceso ha sido algo maravilloso, porque cuando decidimos como familia ser familia de acogida, fue por un tema que yo ya tengo 4 hijos ya adultos, grandes. Y llegó la información, me llegó de repente al celular por Instagram de los niños que necesitan ser acogidos, y ahí me incentivé. Me gustó la idea, le propuse a mi familia la aceptó, mis hijos también. Así que ahí empezamos todo el proceso y esto ha sido algo muy lindo, muy especial en realidad.
2: Bueno, hablemos de tu núcleo familiar un poquito, en cuanto a las transformaciones, los cambios, bueno, esa conversación crucial que hubo que tener previo también a esta importante decisión. Eres mamá biológica, tienes más hijos, pareja, y bueno, ¿cómo fue ese proceso? Y cuando llegan estos 2 angelitos igual ahí al hogar, ¿cómo ha sido ese proceso de transformación, como de volver a cero?
1: Bueno, yo soy madre de 4 hijos biológicos, ya son todos adultos profesionales, me queda solo uno de 16, que es el más pequeño que tengo. Y cuando tomamos la decisión, lo pensamos en familia. Primero lo hablaba con mi esposo dijo que sí. Lo decidimos porque habíamos querido ser padres, pero no pudimos. A través de fertilización in vitro no pudimos, así que ahí decidimos entregar cariño y amor a niños que realmente lo necesiten. Así que tomamos la decisión, y cuando le conversamos a mis hijos estaban encantados, dijeron que sí, todo apoyando. Cuando me llaman para la noticia de que un día miércoles me avisan de que había un acogimiento, pero que era doble. No lo pensé, le dije que al tiro que sí, que no había ningún problema, di mi sí al tiro, así que al otro día llegaron los bebés, lo recibimos y fue algo maravilloso, quedamos enamorados con los dos, son 2 hermanitos, una niña y un niño.
2: Ya. Francisco, bueno, la importancia de la familia de acogida, por ahí mencionaste también de estos estudios que avalan también la teoría de que no es lo mismo estar en una residencia, ¿verdad? Que hayan 20 niños, 15 niños para una persona que sea cuidadora, no es lo mismo que una familia de acogida, por muy temporal que sea, ¿verdad? Coméntanos sobre la importancia de aquello.
4: Sí, la importancia de un cuidado familiar se ve en actos tan y situaciones tan cotidianas que podríamos encontrar. Por ejemplo, un niño en una familia tiene un juguete personalizado para él, y eso es un mar de diferencia. Un niño en una familia puede depender de una madre, identifica figuras de cuidado que, si bien en la residencia hay cuidadores que hacen bien su trabajo, no es el mismo trato personalizado que merece un niño al crecer, y eso se da en una familia acogida, y es lo que buscamos resaltar.
2: Y lo otro que te pregunto ya, Francisco, a ti como parte del sistema que tal vez toca evaluar, conocer a las diferentes familias, ¿cuáles han sido los motivos más recurrentes por los cuales se han acercado a la familia al servicio en busca de información? Acá nos comentaba un factor importante, por ejemplo, el tema de la fertilidad, es un factor que a muchas familias los llama o los incentiva a buscar este tipo de instancias, pero hay otros muchos factores. ¿Cuál nos podría, así como si pudiéramos englobarlo?
4: Yo principalmente he visto varios factores que se reúnen en una misma idea, que es la amabilidad. independiente de la creencia, porque hay muchas familias que vienen con creencias más cristianas, católicas, de querer ayudar. Otras familias ven su sociedad bien alrededor, ven que hay tantos niños que necesitan ayuda, igual quieren ayudar. Creo que el concepto que une bien a las familias de acogida y a los postulantes que tienen esto es querer un mejor futuro y entregar amabilidad a los que más se lo merecen. Y eso se ha levantado en nuestras unidades y es algo que se está realizando en todo el país. Y en nuestra región de Coquimbo se ha visto en estas 25 familias que ya están movilizándose por esto. Independiente de dónde vengan, de quiénes son, los une una amabilidad colectiva que nos invita a trabajar todo en conjunto por esto.
3: Vinca, ¿qué transformaciones, qué aprendizajes te deja esta experiencia, este rol de ser madre, de ser familia de acogida? ¿Cuál sería tu reflexión al respecto?
1: Bueno, este año tuve mi primer año como madre de acogida. Fue celebrar el Día de la Madre, fue algo maravilloso, en realidad con dos bebés. Fue algo novedoso, fue algo que en realidad es algo que inexplicable en realidad, porque uno entrega cariño a niños que no son realmente de uno, que no nacieron de mí, claro, pero les trato de entregar todos los días ese amor, ese cariño, esa atención, esa contención que necesitan ellos día a día, en realidad, sin esperar nada a cambio, en realidad, de ellos, que solamente darle cariño, amor, que es lo que más necesitan, porque vienen con un factor que necesitan mucho apoyo, necesitan mucho apego, necesitan mucho estimulación también, porque vienen con pocas estimulaciones de repente, que en el caso mío, de mi bebé, venía con poquita estimulación y ahora ya ría carcajada, balbucean, la pequeña también ya habla un poquito más. Entonces, eso para mí ya es algo gratificante, en realidad, que ellos respondan a ese cariño y ese amor que uno les entrega, ya es algo maravilloso.
3: ¿Y cuál sería tu mensaje a las personas que están escuchando la radio, que están ahí con la disyuntiva, voy, no voy, pregunto, no pregunto?
1: Que no le tengan miedo, que no tengan miedo, que es algo maravilloso, que les va a cambiar la vida, les cambia la familia, a pesar de que cambiamos toda nuestra rutina familiar, pero cambia para algo maravilloso, porque ellos lo demuestran todos los días y te agradecen todos los días de distintas formas, los niños. Que no tengan miedo, que den el paso, que ¿cómo se llama? Que haya más familias, que se atrevan, que es súper rápido, es un proceso muy lindo, se vive una experiencia muy hermosa entre las charlas, entre que nos conocemos con otras familias, claro, es algo maravilloso. Sí, se forma una comunidad muy hermosa, ya hacemos amistades. Amistades que nos comunicamos, que nos preguntamos cómo te sientes, cómo estás, qué necesitas, y esa amistad va creciendo, es una familia que crece, crecemos como familia comunitaria de acogida, y eso es algo lindo, muy lindo, así que no le tengan miedo, atrévanse, que les va a cambiar la vida, y cambia la vida también para los niños, porque la verdad que todo esto lo hacemos por ellos, en realidad se hace por ellos, por los niños, falta mucho todavía.
3: Francisco, las coordenadas, ¿dónde se debe acercar la familia interesada en búsqueda de más información, de incorporarse a las charlas, a los talleres, a involucrarse con el concepto familias de acogida?
4: Me sumo a todo lo que dijo Vinca, no hay que tener miedo en este proceso, hay que atreverse, le vamos a dar toda la información necesaria. Primero, si tiene el interés inicial, vaya a la página web, ingrese a servicioprotección.gob.cl, es la página web de nuestro servicio. Nos puede seguir en redes sociales. Vinca nos conoció por redes sociales, conoció otros programas FAE por redes sociales. Nosotros en Instagram somos Servicio Protección Coquimbo. Ahí hay testimonios de familias de acogida que puede ver para interiorizarse más. Y puede enviarnos una llamada al número 512-711-405. Lo voy a repetir. 512-711-405, y estamos ubicados en Avenida El Santo 1140, La Serena, arriba del terminal de buses de La Serena, así que es un lugar súper céntrico, el tercer piso del edificio Cumbres, ahí nos podrá encontrar.
3: Perfecto, pues les queremos agradecer a ambos, a Vinca Castillo Villagrán, familia de acogida, a Francisco Traslaviña Díaz, representante del Servicio de Protección Especializada de la Niñez y Adolescencia, que nos acompañaron en el estudio para, realzar, ¿verdad?, este llamado, esta invitación a que más familias de acogida se sumen a esta noble cruzada. Igual, recordemos el número, son 200, más de 200 niños que están en residencia, en situación de residencia, y que necesitan contención, necesitan cariño, apoyo, y una familia que les brinde todo eso, qué mejor. Así que ambos, muchas gracias, Francisco. La próxima semana nos encontramos nuevamente
4: con una nueva familia,
3: un nuevo testimonio, una nueva historia. Y gracias por la visita, pues.
1: Gracias.
3: Nos separamos un instante. Al regreso continuamos revisando más informaciones, más buena música, aquí en Primera Ruta.
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5: 10:31
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7: El gobierno presentó un proyecto de ley que busca reembolsar el IVA pagado en medicamentos y pañales, como parte de un acuerdo alcanzado con parlamentarios del Partido de la Gente. La iniciativa beneficiará a personas pertenecientes al 80% más vulnerable del registro social de hogares. Un estudio reveló que Antofagasta, La Serena y Concepción ofrecen hoy mejores retornos para invertir en departamentos destinados al arriendo. Las ciudades regionales superan a Santiago en rentabilidad gracias a menores precios de entrada y arriendos competitivos. Durante una actividad del Ministerio Público asociada a la explotación sexual comercial de niñas, niños y adolescentes, se dio a conocer públicamente la existencia de una investigación por explotación sexual comercial de niños, niñas y adolescentes en alta mar.
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1: 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Vamos revisando más informaciones de impacto regional. Bueno, se realiza en la sede de Guayacán de la Universidad Católica del Norte el Summit Acuícola 2026, un encuentro impulsado por Corfo que reúne a líderes del sector, académicos, empresas y representantes públicos para abordar los desafíos de la acuicultura con foco en innovación, sostenibilidad y transferencia tecnológica. La actividad denominada Acuicultura 2030, diversificación, escalamiento y desarrollo tecnológico, se desarrolla desde las 9 de la mañana y hasta las 14 horas de este miércoles 20 de mayo. En el salón Sisuo Akaboshi. También será transmitida por YouTube. El objetivo es fortalecer redes de colaboración, generar nuevas oportunidades para el desarrollo y todo lo que es el desarrollo productivo del sector acuícola nacional. Durante la jornada se van a exponer avances en programas tecnológicos ligados al cultivo sustentable de la ostra japonesa, producción de insumos vegetales para acuicultura, cultivo regenerativo de macroalgas y soluciones biotecnológicas para la salmonicultura. Además, se abordarán experiencias de economía circular aplicadas a la industria. Desde Corfo destacaron que el encuentro busca conectar el conocimiento científico con las necesidades reales de los territorios y también comunidades costeras, mientras que desde la Universidad Católica del Norte valoraron la instancia como una oportunidad para potenciar la colaboración entre ciencia, innovación y desarrollo regional. Vamos a la música, continuamos revisando más informaciones en breve, acá en Primera Ruta.

0: más informaciones locales acá en Primera Ruta y les cuento que autoridades realizan operativo en La Serena para facilitar activación del cupón de gas, actividad que permitió orientar a vecinos en el acceso a este beneficio, especialmente a personas mayores. El despliegue se repetirá en distintos puntos de la región y le comentamos más detalles en la siguiente nota.
1: Con apoyo en terreno, orientación directa y ayuda para resolver dudas, autoridades regionales realizaron en el sector La Pampa, en La Serena, un operativo para facilitar la activación del cupón de gas licuado, beneficio dirigido a hogares del 80%

0: valoró la iniciativa y la ayuda recibida.
1: Lo encuentro fantástico porque uno, como ya una persona adulta mayor, no sabe postular, y es bueno que ustedes hayan venido para así orientarlos también para hacer este beneficio. El beneficio está súper bueno porque usted sabe que hoy en día un bidón de gas es carísimo, y yo lo encuentro fantástico.
0: El cupón de gas corresponde a un aporte de 27.000 pesos por hogar y está dirigido a jefes o jefas de hogar mayores de 18 años que pertenezcan hasta el 80% del registro social de hogares al 16 de abril de este año. La activación puede realizarse hasta el 30 de junio en el sitio web cupondegas.gov.cl y el beneficio podrá utilizarse hasta el 30 de septiembre. Al respecto, el Seremi de Desarrollo Social y Familia, Gonzalo Cortés Urra, destacó el trabajo en terreno realizado con las personas mayores.
2: Estamos en el centro del corazón de Vistahermosa, acá en la ciudad de La Serena, con un grupo de personas mayores, donde estamos explicando y trabajando en terreno un operativo frente al cupón de gas. Les explicamos, las personas tenían dudas y claramente las pudimos ayudar para que pudieran acceder. Muchas de ellas no se acordaban de la clave única, otras sí, así que estuvimos trabajando fuertemente con ellas para poder acceder. Finalmente no fue difícil y quedaron fascinadas con este beneficio del presidente José Antonio Kast.
0: Por su parte, el Seremi de Gobierno, Darwin Cortés Palma, resaltó el alcance regional de la medida y el despliegue que se está realizando para informar a la comunidad.
3: La verdad es que estamos muy contentos, muy felices de estar trabajando acá en terreno junto con los adultos mayores de este Club Adulto Mayor Nueva Esperanza. La idea es colaborar con ellos, ayudarlos a que accedan a este cupón, a este beneficio que llega al 80% del registro social de hogares de nuestro país. Acá en nuestra región de Coquimbo son cerca de 340.000 los hogares y más de 685.000 las personas beneficiadas con este cupón directo para que pasen un invierno abrigaditos, para que tengan este beneficio por parte del gobierno del presidente José Antonio Kast, y estamos en terreno colaborando, ayudando a los adultos mayores a hacer todos los trámites.
0: Finalmente, las autoridades reiteraron que la activación se realiza en el sitio oficial cupondegas.gov.cl y llamaron a informarse por canales formales como Chile Atiende, municipalidades, Banco Estado y delegaciones presidenciales. Informó para ustedes Pablo Araya Vargas.
4: Muchas gracias, Pablo, por ese reporte. Con respecto a la activación del cupón de gas, recuerde cupondegas.gov.cl. Nos vamos a la música, en breve continuamos revisando más noticias aquí en Primera Ruta, a través de Ruta Norte FM.

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2: Más informaciones locales acá en Primera Ruta con buena música. Lo policial, la aparición de un vehículo robado y completamente desmantelado en el sector de La Varilla, es uno de los cuantos casos que ha vuelto a poner en evidencia el problema de los autos abandonados en calles y sitios eriazos. Esto principalmente en La Serena y en Coquimbo, situación que preocupa por su impacto en seguridad, contaminación y ocupación de espacios públicos. Según cifras municipales, en La Serena existen actualmente 67 vehículos abandonados, principalmente en sectores como Las Compañías y Pampa Baja. Desde el municipio advirtieron que estos móviles suelen transformarse en focos de delincuencia, consumo de drogas y acumulación de basura. La situación es aún más compleja en Coquimbo, donde se contabilizan más de 400 vehículos abandonados en la vía pública. Además, los tres corrales municipales existentes ya se encuentran saturados, con más de 750 móviles almacenados. Y frente a este escenario, el Consejo Municipal Local aprobó la habilitación de un nuevo corral municipal en el sector de Pan de Azúcar, recinto que tendrá capacidad para cerca de 320 vehículos y operará las 24 horas. La medida busca facilitar el retiro de autos abandonados y evitar nuevos focos de inseguridad en distintos barrios de la comuna de La Serena y también allá en Coquimbo. Se lo comentamos acá en Primera Ruta con buena música. Llega The Weeknd.

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1: Un positivo balance del mercado laboral presentó el Observatorio Laboral de la región de Atacama tras informar un aumento del empleo formal y una disminución de la desocupación durante el trimestre enero-marzo de este año. Según el informe, la cantidad de personas ocupadas llegó a más de 154.000 trabajadores, lo que representa un crecimiento anual de 1,4%, impulsado principalmente por sectores como administración pública, minería e industrias manufactureras. Además, el empleo formal aumentó un 4,7%, mientras que la ocupación informal disminuyó un 6,8%, situando la tasa de informalidad regional en 25,9%. En paralelo, la tasa de desocupación regional se ubicó en el 8,1%, bajando 0,8 puntos porcentuales en comparación con igual periodo del año pasado. En la provincia de Huasco, el desempleo llegó al 9,1%, registrando una disminución de 1,6 puntos porcentuales en 12 meses. Desde el Observatorio Laboral destacaron también el crecimiento sostenido del empleo en minería, sector que concentra más del 20% de los ocupados en la región de Atacama y que ha incidido en el crecimiento económico de la región. Una muy buena noticia que le compartimos a través del 90.3, cuando Atacama registra alza del empleo formal y baja también en la provincia del Huasco el desempleo durante el último año. Continuamos con buena música para Huasco, Freirina, Puerta Sur de la región de Atacama, 90.3. Don't Start Now llega Dua Lipa a Primera Ruta.

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1: 11:34
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3: El Cirque du Soleil regresa a Chile desde enero de 2027 con una nueva versión de Alegría, uno de sus espectáculos más emblemáticos. La compañía espera reunir a miles de fanáticos en la gran carpa del Espacio Riesco. Un estudio de la Defensoría de la Niñez reveló que en 2022, el 42% de los menores estuvo expuesto al contacto con extraños en Internet y que el 48% de los jóvenes interactuó activamente con personas desconocidas online y un 40% fue contactado por terceros sin relación previa a través de redes sociales. El nadador nacional Alberto Abarza brilló en la World Series de paranatación disputada en París al sumar 2 podios, destacando su medalla de bronce en los 200 metros libre con un tiempo de 4 minutos, 25 segundos, 76 centésimas, convirtiéndose este en su mejor rendimiento de la temporada.
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Vamos revisando más informaciones acá en Primera Ruta y contarles que el delegado presidencial regional Víctor Pino y el presidente de la Comisión Hídrica del Consejo Regional Francisco Corral sostuvieron una reunión para avanzar en una estrategia conjunta destinada a enfrentar la crisis hídrica acá en la región de Coquimbo. Durante el encuentro se analizaron iniciativas orientadas a reforzar el acceso al agua para consumo humano y también apoyar el desarrollo productivo, considerando proyectos de desalación, reuso de aguas, fortalecimiento de sistemas APR, nuevos pozos de emergencia y medidas de eficiencia hídrica. Las autoridades coincidieron en la necesidad de fortalecer el trabajo coordinado entre el gobierno regional, ministerios, municipios y organismos técnicos para enfrentar la escasez de agua que afecta especialmente a las provincias de Limarí y también en Elqui. Además, se planteó la importancia de reducir la dependencia de camiones aljibe mediante obras de infraestructura y soluciones permanentes que permitan asegurar el abastecimiento hídrico en distintos sectores de la región. Se lo comentamos aquí en Primera Ruta a través de las antenas de Radio Ruta Norte FM en las provincias de Huasco, Elqui, Limarí y Choapa. Vamos a la música.

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1: Nos quedamos en la capital provincial del Limarí y contarles que el municipio de Ovalle dio inicio a un masivo programa gratuito de esterilización de mascotas que beneficiará a 5.000 perros y gatos de sectores urbanos y rurales de la comuna gracias a recursos de la Subdere. El primer operativo se realizó en el punto limpio de Ovalle, donde fueron atendidos más de 100 mascotas, mientras que durante el mes de mayo y junio los procedimientos continuarán en distintos sectores como Cerrillos de Tamaya, Población Aristía, Recoleta, Limarí y Vegas de Limarí. La iniciativa busca fortalecer la tenencia responsable, controlar la sobrepoblación animal y también apoyar a las familias que rescatan y cuidan a mascotas abandonadas. Desde el municipio y Subdere destacaron que se trata del programa de esterilización más grande del país, considerando además el ahorro económico que representa para las familias. Las mascotas que pueden acceder al beneficio deben tener entre 4 meses y 8 años de edad y encontrarse en buen estado de salud. Y bueno, las fechas en detalle sobre los operativos y los lugares donde se van a estar realizando estarán siendo publicadas también oportunamente en las redes sociales del municipio de Ovalle. Más en buena música en estas horas de la mañana acá en Primera Ruta, en Ovalle 94.3.

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1: Nos quedamos en la comuna de Canela y contarles que hasta el 2 de junio estarán abiertas las postulaciones al programa Emprende Canela 2026, iniciativa que busca apoyar a emprendedores de la comuna mediante financiamiento y capacitación técnica en áreas como agroindustria, agropecuario, artesanía, turismo y servicios. El programa contempla líneas de apoyo individuales y asociativas con montos que van desde los 500.000 hasta los 2 millones y medio de pesos para inversión en infraestructura, maquinaria, herramientas, asesorías e insumos. Autoridades y beneficiarios destacan que este tipo de iniciativas permite fortalecer pequeños negocios familiares y mejorar sus oportunidades de crecimiento y desarrollo económico local. Las postulaciones deben realizarse de manera online hasta las 18 horas del próximo 2 de junio, donde le vamos a comentar inmediatamente dónde se realizan las postulaciones a esta importante instancia. Es un sitio web, fmlpcanela.bform.cl. De todas formas, la información está publicada en las redes sociales del municipio de Canela. Tratamos de reiterarlo nuevamente, es un sitio web, fmlpcanela.bform.cl. Y con esta información nos despedimos. Muchísimas gracias por la sintonía. Nos reencontramos nuevamente mañana a partir de las 9. Pasadita a las 9 con más informaciones de impacto 100% regional a través de Ruta Norte FM. Que esté muy bien. Cuídense mucho. Chao, chao.
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1: 12:33.
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1: 1:34 PM.
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3: Chile conmemora los 147 años del combate naval de Iquique, con homenajes al heroísmo de Arturo Prat, capitán de la Esmeralda, y la victoria estratégica de Carlos Condel, capitán de la Covadonga, en Punta Gruesa. Chile dio un nuevo paso hacia la implementación del cargador universal para dispositivos electrónicos. El nuevo reglamento oficializa el USB tipo C como puerto de carga común para distintos equipos tecnológicos que se comercialicen en el país. El gobierno lanzó el beneficio de un cupón de gas licuado por 27 mil pesos destinados a hogares vulnerables inscritos en el Registro Social de Hogares. La medida busca aliviar el impacto del alza de combustibles durante el invierno y beneficiará a más de 7 millones de familias.
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1: 2:35
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3: Una nueva estructura de pago impulsada por la Comisión para el Mercado Financiero estableció que el pago mínimo de las tarjetas de crédito deberá incluir todos los montos no financiables, como seguros, gastos administrativos y mantenciones de la tarjeta, además de un 5% de la deuda financiable. El director técnico Carlo Ancelotti anunció a Neymar Jr. entre los 26 nominados para que Brasil dispute la Copa del Mundo 2026, dejando a todos sorprendidos tras más de 2 años y medio ausente de la selección. El Centro de Seguimiento de los Desplazamientos Internos y el Consejo Noruego para los Refugiados señalaron en su informe anual que a finales de 2025, 82,2 millones de personas vivían en situación de desplazamiento interno en todo el mundo, ocupando Chile el tercer lugar con 1,5 millones.
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2: 3:31
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4: En noviembre de 2026, el Gran Concepción iniciará una marcha blanca de 3 meses para pagar las micros con tarjeta, manteniendo también el efectivo. El sistema no usará torniquetes y se sumará a la tecnología digital ya implementada en ciudades de regiones y el Metro de Santiago. Chile ya cuenta con homologación de la licencia de conducir en 9 países, 3 de reconocimiento con Bolivia, Colombia y Japón y 6 de canje con España, Corea del Sur, Perú, Ecuador, Argentina y Paraguay, lo que permite obtener la licencia de conducir sin rendir exámenes teóricos y prácticos. La FIFA anunció que, por primera vez, la final en el MetLife Stadium de Nueva Jersey el 19 de julio incluirá un concierto al estilo del Super Bowl de la NFL, un espectáculo de medio tiempo repleto de estrellas encabezado por Madonna, Shakira y la banda masculina BTS.
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1: 6:31 PM.
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3: Cada 21 de mayo, el país conmemora el Día de las Glorias Navales, recordando el combate naval de Iquique. Los actos principales se llevarán a cabo en comunas costeras e históricas de Chile, como Iquique, Valparaíso y Talcahuano, incluyendo también homenajes escolares y comunales a nivel nacional. La Subsecretaría de Telecomunicaciones modificó la normativa que obligaba a identificar llamadas de cobranza con prefijos especiales como 600 u 809. La medida se adoptó luego de un fallo de la Corte Suprema que determinó que estos contactos no corresponden a publicidad ni spam telefónico. La Cámara de Diputadas y Diputados aprobó la renovación del estado de excepción para Biobío y la Araucanía, la cual está pendiente de votación en el Senado. Además, se presentó un proyecto para que militares puedan detener y revisar sin necesidad de policía.
4: Escudo es carácter, y carácter es más. Más pasos prohibidos. Más carretes improvisados.
5: Uy, ¿y si vamos a carretera Rancagua?
4: Porque cuando te la juegas por más, hay más carácter. Como escudo, que tiene más cuerpo, más color y más sabor. Escudo, hecha con carácter. Advertencia, el consumo de alcohol en menores de 18 años se encuentra prohibido.
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1: 7:33
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3: El Banco Central acordó aumentar gradualmente el requerimiento de capital contracíclico para la banca desde 0,5% a 1% en un plazo de 2 años. La medida busca fortalecer

sexta de su carrera. El INDH presentó una querella contra responsables de una presunta tortura contra dos adolescentes en un cuartel de la PDI de Copiapó en enero de 2026. Los menores habrían sido golpeados en el rostro y cabeza durante su detención, incluso sometidos a descargas eléctricas en sus genitales para obtener información por parte de los dos funcionarios de la Policía Civil.

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